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0: cantidad de veces que he pinchado y he bailado este single este verano 2026. ¿Qué tal? ¿Cómo estáis? Saludos y buenos días. 7 y 4 minutos de la mañana, 6:04 si escuchas la radio desde Canarias. Buenos días desde el estudio central de los 40 Dents en España. Termina de sonar el disco de Prospa y Clooney. Os dijimos, iba a ser un éxito. Y ha sido un éxito. Este Free Your Mind que han pinchado en todos los festivales que se han celebrado durante este verano y los que quedan, que todavía nos quedan unos cuantos días de verano. Bueno, yo estoy aquí en el estudio, que parece que he venido de prestado después de tantos días de vacaciones. Se escucha uno raro, pero tenía muchas ganas de estar con vosotros y con todas vosotras ya desde primera hora de la mañana. Te doy la bienvenida al Morning Show de los 40 Dents. Esta es la sesión matinal contigo, José Manuel Duro. Espero que estéis muy bien. Espero que hayáis pasado un verano increíble. A toda la gente que, como yo, hoy se incorpora de vacaciones, pues un saludo y buenos días a toda la gente que lleva ya unos cuantos días trabajando y con las vacaciones prácticamente olvidadas, pues también un saludo, ¿eh? Y buenos días, good morning.
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0: preparado un disco que me hace mucha ilusión presentar ahora para todos vosotros. Y a esta hora de la mañana es lo último de DJ Nano con mi querido amigo Víctor Magán. Se llama Wonderful World. Es un temazo, ¿eh?
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0: 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Juanjo Martín, ¿sabes qué? Sí. Estará pinchando en el festival sexto aniversario de los 40 Dents. Ya sabes que tienes las entradas a la venta en Ticketmaster. Por favor, aplauso para todos los madrugadores, madrugadoras. Me estáis echando la bronca porque, claro, las vacaciones han sido largas. Sí, sí.
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0: Tengo ya abierto nuestro WhatsApp, el de la sesión matinal, el 680-45-3512. ¿Os podéis creer que he tenido que mirar el número de teléfono? Porque no me acordaba, igual que la contraseña, ¿eh? Está sonando una novedad en la radio a esta hora de la mañana. Vas a comenzar el lunes.

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0: Está sonando la música de Another en los 40 Dents. Este disco que os dijimos, ojo con él, ¿eh? Va a ser uno de los discos del verano para mí. Ha sido el track de esta temporada estival. Another con 54 Ultra. Esto se llama Talk to You. ¿Cuántas veces lo has bailado este veranito? Una poca, ¿verdad?
1: Claro.
0: Tenemos abierto ya nuestro WhatsApp. Tenemos a gente que nos da los buenos días, sí. Vaya plan esta mañana cuando he llegado a la radio. No me sabía ninguna contraseña. El PIN del teléfono tampoco. Que no encontraba la tarjeta para acceder a los estudios. Un poco más si llego tarde, de verdad, ¿eh? Primer día después de las vacaciones. Pero el madrugón ya lo tenemos en el cuerpo. ¿Qué tal? ¿Cómo lo llevas? Buenos días y feliz lunes. Hola, hola.
2: Tía José, venga, ya está bien, ya está para acá. Que me has dejado casi huérfano de musicón. Menos mal que estaba también Arturo Grau. Venga, muy buena temporada. Y nada, que disfrute igual o mejor, como la hiciste las anteriores.
0: Muy bien.
2: Venga, un saludo.
0: Muchísimas gracias, David. Gracias. La verdad que han sido unas vacaciones geniales. Sobre todo lo que no he hecho es madrugar. Me até la pata a un chiringuito ahí en una de las mesas. Posición fija todos los días, primera línea de playa. Y muy poca cosa más, ¿eh? Tampoco he hecho cosas extraordinarias. Estuve en París y me lo pasé también muy bien.
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0: Ya verás cómo el lunes va a ir fenomenal, sobre todo escuchando temas como este.

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Made in Spain. Estas remezclas te resuelven una sesión, te lo digo yo. Cerquita ya de las 8 de la mañana, 7 si escuchas la radio desde Canarias. Buenos días a todos. ¿Os imagináis una mañana sin musicón? Yo no me lo imagino, ¿eh? Le estamos dando duro desde las 7, 6 en Canarias. Mañana haremos lo mismo. Yo ya he regresado de vacaciones. Mucha gente que no se cree que he estado unos días en la playa con torrente. Bueno, la prueba la tenéis en las historias de mi cuenta de Instagram. No sé si me sigues, no es necesario tampoco que lo hagas, pero ahí he colgado la foto. Arroba José Meduro, ¿eh? Tenemos ahí en la playita. ¡Qué bien hemos estado! Luego ya con la familia, pero primero en la playa con torrente. Unos días de relax en el chiringuito, claro.

0: 25-12, good morning.
1: Buenos días, José.
0: Buenos días.
1: Bienvenido. Y que tengas un buen día, comienzo de semana. Feliz día para todos y dale muy duro. Aunque no sé si te habrás olvidado ya.
0: No, no nos hemos olvidado, ¿eh? Es más, en estos últimos días de vacaciones yo echaba ya de menos esto de madrugar, venir a la radio, estar con mi gente que sois vosotros y vosotras. Hola, hola, ¿eh?
2: Buenos días por la mañana. Bueno. Bienvenida a casa, José.
0: Gracias.
2: Josema. Bienvenida a casa. Bueno, ya ves que por aquí algunas ya estamos dándole duro de buena mañana. Venga, un besito y dale, muy duro y empieza con buen pie, a tope, como tú sabes y como estamos acostumbrados. Mira qué voz rota tengo, que estoy en Sevilla y bueno, no veas, en Sevilla, mucha fiesta. Venga, petunets, chao.
0: Venga, pues oye, otros petunets que van de camino para Sevilla. Lo que sí me han dejado limpia es la estantería de nuestra sección Lo Pongo, Lo Rompo. La tenemos entera, para llenarla de discazos a lo largo de esta temporada que comienza hoy, el Morning Show de los 40 Dents.
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0: Hugel con Imael Angel. Que por cierto, ya hemos descubierto quién está tras este nombre. Es una fisioterapeuta que creó su música con inteligencia artificial. A Hugel le gustó mucho el disco hecho con IA y dijo, pues espérate un momento, que le vamos a poner las voces de Ultra Nate y se ha convertido en un éxito a nivel global, ¿eh? Está muy chulo el single, ¿eh? 8 y 3 minutos de la mañana, estamos comenzando nuevo ahora en el Morning Show de los 40 Benz. Contigo José Manuel Duro, espero que estés muy bien, comenzando estupendamente este lunes. Lo mejor de madrugar es no hacerlo nunca solo, yo siempre lo digo. Buenos días, Laura.
1: Buenos días, José L. Ya era hora, madre mía. Vacaciones de funcioneta total. Pero bueno, mira, suerte que tienes. Yo he estado esta semana de vacaciones también. He estado ahí en el norte pasando fresquito y muy a gusto. Y nada, y hoy de vuelta al trabajo, que menos mal que estás tú en la radio, porque si no, ya desde por la mañana, tráfico. Levantarte pronto. Horrible, horrible. O sea, esto es horrible. Pero bueno, la vida es así de dura.
0: Eso es.
1: José, te quería pedir, ¿me puedes...? El día 8 fue mi cumple. Y sí, como no estabas, me gustaría que hubiese felicitado. Uh-huh. Así que márcate ahí una felicitación chula, anda. Venga, un besito, José. Dale durísimo.
0: Hoy le vamos a tener que dar durísimo, ¿eh? Por vosotros y también por mí, que yo estoy de regreso de vacaciones. Laura, muchísimas felicidades. Aunque sea unos días después, has estado de vacaciones, yo también. Así que te vamos a pinchar un single de esos que hacen subir el volumen de la radio a esta hora de la mañana. Ahí va, para Laura, que cumplió años el día 8.
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0: días.
1: Buenos días, familia, ¿qué tal?
0: Muy bien, ¿y tú? ¿Cómo estás?
1: Bien, ya bien. Sabes que yo soy de madrugar.
0: Es verdad, es verdad.
1: Que no...
0: Arturo, incluso estando de vacaciones, madruga.
1: Sí, yo de vacaciones era el primero en acostarme y el primero en levantarme. O sea, a las 11 de la noche he estado en la cama.
0: Oye, muchas gracias por estos días de cobertura.
1: Y a todos los que habéis estado ahí al otro lado y que estáis, claro, por supuesto.
0: Mira, no, escucha este mensaje que te va a gustar, de nuestro amigo Javi. Buenos días.
2: ¡Vamos, José! ¡A los buenos días, mi José! ¡Qué alegría, qué emoción! ¡De vuelta por aquí! Oye, vamos a ver. Vamos a reconocer lo que hay que reconocer.
0: A ver, venga.
2: Gracias al bueno de Arturo. Gran DJ, pero sobre todo, mejor persona, tío.
0: 100%.
2: ¿Qué hubiera hecho yo sin él? Parte de este verano. José, José, no vamos a desprestigiar, pero
0: no, hombre.
2: Menudas vacaciones de maestro que te llevas, ¿eh, señor?
0: Más.
2: Bueno, José, qué bienvenido, que mucha alegría y muy contento de volver a escucharte. Buen día y a darle duro, José, igualame los PH.
0: Igualame los PH, como me ha gustado. Bueno, es verdad que las vacaciones han durado un poquito más de lo normal, pero en realidad me fui tarde de vacaciones.
1: Sí, que la gente preguntaba a vos, pero bueno, ¿cuándo va a ir de vacaciones?
0: Claro.
1: Es lo que tiene ser una radio cooperativa.
0: Exactamente. Es que parecía que no, que estaba la vacaciones aquí al lado ya en julio, pero no, es que yo me fui en los últimos días de agosto, tampoco han sido tantas vacaciones. Bueno, Arturo, que estamos encantados de que estés por aquí. Ahora en un ratito nos dices cuáles son las novedades que hemos tenido esta semana en el chat.
1: Ha habido disquitos.
0: Ha habido cosas buenas, ¿no? Bueno, pues estupendo. A toda la gente que acaba de llegar, saludos y buenos días. Espérate, que le voy a enseñar a Arturo Grau sobre la marcha. Mi foto de las vacaciones, es que hoy la pregunta que vamos a hacer, Arturo, es que nos cuenten, por favor, todos los danceros y danceras, el momento top de estas vacaciones. El momentazo de las vacaciones 2026. Te voy a enseñar la mía. He subido la foto a las historias de mi cuenta de Instagram, @josemeduro. ¿Qué te parece, Artur?
1: Bien.
0: Bueno, si hay alguien que nos quiere contar cuál ha sido su momento más top en las vacaciones de este año 2026, lo podéis hacer, ¿vale? 680 45 35 12. Nos puedes enviar, si quieres, una notita de audio.
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0: de la mañana, un latiguito despertador, lo tenemos aquí encima de la mesa. Cabezal de 26 puntas, ya puesto, instalado, para quien lo necesite, ¿eh? ¡Buenos días! En 7 minutos llegamos a las 8 y media de la mañana, 7 y media en Canarias. A mí me gusta la gente que comienza el día escuchando los 40 Dents, la gente que va cantando por la mañana, claro, de camino al cole, de camino al trabajo. ¡Buenos días!
1: Esto lo saben Gabriel y Luis. A ver. Si te quieres divertir...
0: ¡Hey!
1: Cebollas dulces hay que vivir. ¿A qué sí, chicos? Buenos días.
0: Oye, un saludo muy fuerte para todos, ¿eh, familia? Gracias a todos los peques que vais escuchando la radio de camino al cole. Buenos días, good morning, ¿eh? Tenía ya ganas también yo de estar aquí con vosotros y con vosotras, por supuesto.
2: Buenos días, José. Espero que te lo hayas pasado bien en tus vacaciones. Aquí estoy yendo yo al cole y ¡dale duro!
0: Ese es nuestro grito de guerra. ¡Dale duro! Claro, le estamos dando durísimo en este lunes. Regreso de vacaciones para mí, también para mucha más gente. Para otros y para otras no. Gente que ya tiene olvidada completamente las vacaciones. Hoy queremos saber cuál ha sido tu momento más top de las vacaciones. En un ratito vamos a escuchar notitas de audio que nos están llegando al 680-45-3512.
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0: No pierdas la conexión. Este es el exitazo de Bebe Rexha y David Guetta.

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0: Qué bien suena la música de estos chicos, se llaman Bausa. En poquitos días estarán en Madrid. Este es su gran éxito que escuchaste por primera vez aquí en los 40 Dance. Se llama Magnetic. Buenos días a toda la gente que está ahí al otro lado. Aplauso para los más madrugadores y madrugadoras. Para nosotros que nos levantamos tan temprano, estamos ya casi en el mediodía. Está aquí conmigo Alfonso. Yo le estoy pidiendo ya el aperitivo, claro, todos los días. Las vacaciones, el aperitivo, ¿eh? La horita del aperitivo, qué cosa más guay. Que hoy me incorporo después de las vacaciones. Parece que me he ido muchos días, pero no. Estuve trabajando prácticamente hasta finales de agosto. Es verdad que he tardado un poquito más en llegar. Quiero que me digas cuál ha sido tu momento más top de estas vacaciones 2026, aunque casi ya se te hayan olvidado. Cuéntame, buenos días.
1: Buenos días, José.
0: Hola, hola.
1: La verdad que da muchísimo ánimo escucharte. Esto me ha puesto las pilas para mí, que este es el segundo lunes después de las vacaciones y que es como el Blue Monday. Así que bienvenido de vuelta.
0: Gracias.
1: A darle duro.
0: Gracias.
1: Pues nada, José, te cuento mis dos momentos más tops de este verano.
0: Por favor.
1: Uno fue que nos invitaron a una fiesta sorpresa para celebrar los 50 años de una amiga.
0: Ah, qué guay.
1: Era una fiesta pareo en una piscina y tal. Pues claro, cuando todos llegamos allí, que nos dicen, esconderos un momento, que ya llega la festejada.
0: Sí.
1: Pues sucede que al final la sorpresa era para los invitados.
0: ¡Hala!
1: Porque la pareja, lo que estaba organizando, bueno, lo que organizó, fue una fiesta, una boda sorpresa. Entonces
0: no.
1: Se casaron allí, la ceremonia, no todos en pareo, fue súper emotivo, súper romántico. Todos llorando, ninguno nos lo estábamos esperando. Nadie lo sabía, o sea, nos pillaron completamente por sorpresa. Fue súper bonito y lo pasamos súper bien.
0: ¡Qué guay!
1: Y la otra es que hice un mini viaje en el cual me junté con unas amigas que hacían entre 8 y 17 años que no veía.
0: ¡Wala!
1: Y lo más lindo fue que parecía como si no hubiese pasado ningún día. Entonces, fue súper lindo. Y nada, con eso me quedo y cierro un verano súper especial. Y pues eso, a seguirlo dando duro ahora. Besito.
0: Otro de vuelta, ¿eh? Oye, vaya momentazo. Esperando tú a dar la sorpresa, y la sorpresa es para ti, que nos casamos. Ya está, directamente, paré, no pasa nada. Buenos días.
2: ¿Qué pasa, José y compañía? Buenos días, madre mía, ¿eh? Vaya vacaciones te pega, ¿eh? Como los ministros.
0: Un poquito más.
2: Bueno, mi momento top del verano fue cuando llegué al hotel,
0: ¿sí?
2: ¿Sabes? Ah, estaba todo incluido y entraba también el whisky y todo gratis, ¿sabes? Ese fue el momento top. Bueno, oye, venga, a disfrutar y a seguir metiendo caña. ¡Dale duro!
0: ¡Un abrazo! Ese momento que llegas ahí y dices, anda, mira, pero si también hay, también hay whisky, ¿no? Pues vamos a darle un poco.
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0: El del latiguito despertado por la mañana soy yo, pero también el del musicón. Disfruta ahora de esta producción de Ivan Goat y Phoenix Fall in My Mind.

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0: Septiembre, el disco de Hughley, David Guetta, toda la France, ¿eh? Estos tíos se han juntado y han hecho este éxito tan veraniego y que tanto nos gusta pinchar para ti en este primer día de la semana. Buenos días.
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0: esta hora. También para toda la gente que nos escucha ya trabajando, haciendo deporte. ¿Hay alguien que todavía está de vacaciones? ¿Sí? Bueno, pues oye, aprovéchalas, ¿eh? Yo me acabo de incorporar hoy de vacaciones. Parece que me he ido muchos días, pero no, ¿eh? Que hasta finales de agosto he estado aquí en la radio. Me dice, José, ¿has tenido más vacaciones que un ministro? Bueno, yo creo que unas pocas menos, ¿eh? Que los ministros han ido muchos días. Hola, buenos días.
1: Buenos días, José. Dios, cuánto te he echado de menos. La alegría de las mañanas ha vuelto. Espero que hayas pasado unas felices vacaciones.
0: Sí.
1: Te he echado muchísimo de menos. Así que, feliz vuelta. Un abrazo fuerte.
0: Muchas gracias, María. Muchísimas gracias. Yo también os he echado muchísimo de menos. Ya sabéis que esto de la radio es adictivo y estás un par de días sin estar aquí tras el micro y lo echa mucho de menos.
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0: Desde mi maleta de los 40 Dents Reserva y solamente para ti, por estar escuchando la radio Dents número 1 del país en este lunes. Para que arranques bien la semana y que todo sea buen rollito por la mañana, estoy pinchando este single que es historia de la música electrónica. El original, ¿eh? El Pata Negra. Aquí no estamos pinchando ninguna remezcla. Este vinilo original que tengo, que salió por positivo hace ya muchos años. Tengo la copia de importación y también la copia nacional de Gris 2000. Este es el single de Three Drives on a Vinyl.

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0: Jefa cerca, ¿verdad? We Are Free. Sobre la base de Bronski Beat, ¿te acuerdas? Alexandra Stan con Trenacria. Unos chicos italianos que tienen una historia a sus espaldas bastante curiosa y bonita. Este We Are Free es novedad en los 40 Dance durante estos 7 días. 9:14 minutos de la mañana. 8:14 si escuchas la radio desde Canarias. Buenos días, aplauso por favor para toda la gente que madruga. Para ti que te pillamos en algún atasco a esta hora de la mañana. Buenos días, paciencia, paciencia, no pasa nada. Hoy estamos recopilando los momentos más top de tu verano. Te hemos preguntado cuál ha sido tu momento más top, ese momento que dices, oye, mira, de este verano me llevo este momentazo. Vamos a escuchar alguna notita de audio. 680-45-35-12. Buenos días.
1: Buenos días, José. Hombre, ya está bien. Dalceros, buenos días. Ya estamos todos.
0: Sí.
1: Así da gusto.
0: Claro.
1: Pues la verdad que el mejor momento de las vacaciones que he tenido, uh-huh, ha sido una semana que me he ido con mi nieto a la playa.
0: Muy guay.
1: Los dos solitos. O sea que disfrutando como a unos enanos, nunca mejor dicho. Y eso, vamos, que me quiten lo bailado. Cortito, pero maravilloso.
0: Pues oye.
1: Venga, chicos, darle duro.
0: Claro que sí, ese es nuestro grito de guerra, ¿eh? Dale duro. Me alegro muchísimo de que esas vacaciones estén disfrutadas, que haya habido un momentazo con el nieto, nos escribe el abuelo, abuelo maravilloso, molón, que escucha los 40 Dance. Muchísimas gracias, ¿eh? Y buenos días. Atención, porque lo que llega te va a gustar. Es un single que nos pone en modo verano, todavía no ha terminado. Este viernes hablaremos con Igor Marijuán y ya nos contará cómo sigue la isla de Ibiza, porque está viendo unas fiestas este año tremendas.
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0: Sonando en este lunes el Summer de Calvin Harris, artista que ha estado pinchando dos veces por semana en Ushuaia y Ibiza durante todo este verano. Arturo Grau entra al estudio de los 40 Dents. Artur, buenos días de nuevo.
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2: Hola, hola, hola. Muy buenos días, familia Durete. ¿Cómo están los cuerpecillos después del fin de semana y de las vacaciones? ¿Te ha costado salir del chiringuito, pájaro? Bueno, pues espero y deseo que muy, pero que muy bien. Como siempre, gracias de corazón por invitarme una temporada más al Morning a contar cosillas tanto el lunes como el viernes de los 40 Dance Club, el programa donde nacen los futuros éxitos de esta tu casa, la de color verde, los 40 Dents. Tuvimos dos entradas, pero varios bonus. Incluimos la revisión que se han marcado Oliver Heldens, Kreider y The Young Punks a un himno de Free. Tracazo, ¿eh? La cosa va de revisiones. Cyril ha hecho lo mismo con The Corrs, Breathless. Y alguna y alguno se nos saltan las lágrimas cuando escuchamos este tracazo de Robin Schulz con Watermark. ¿Te acuerdas de Bullet?

0: Familia, Durete, como siempre, info en redes, notis, podcast y playlist en la app y web de Los 40, Zona Verde. Esta tarde os esperaré con horario extended a partir de las 3 y hasta las 9, una hora menos si estás en Canarias. Que tengáis un magnífico lunes y una estupenda semana. Besicos y abrazos XXL. Nos vamos con Topic y Carte Blanche. ¡Feliz baile, feliz vida!
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2: Gracias, Arthur. Que tengas una feliz semana.

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0: Lunes, te doy la bienvenida al Morning Show de los 40 Dents. Contigo José Manuel Duro. Estamos en directo repitiendo señal para todos los lugares del planeta. Este veranito te has dejado tiempo para ver alguna puesta de sol. Yo recuerdo perfectamente el día del eclipse, me pilló a mí corriendo por ahí por la montaña y además iba escuchando este single en ese momento en el que se oscureció el día, y la verdad que fue un momento muy mágico. Ya de por sí la música de Bicep es mágica, pues un momentazo con este single. Y es lo que estamos preguntando, que si has tenido algún momentazo top en estas vacaciones de verano de este año 2026. Vamos a escuchar alguna notita de audio. Los Ferreteros Locos, buenos días.
1: ¿Qué pasa, José? Bienvenido de nuevo. Por aquí ya te echábamos de menos, ¿eh?
0: Y yo a vosotros.
2: Pues mira, mi mejor momento del verano fue el último día de trabajo. ¿Sí? Y empecé las vacaciones y les envié a todos estos un mesecito a estar tranquilos.
0: Claro que sí.
1: Pues mira, coincido con él y aparte le añado una mariscada que me pegué con los colegas en Vigo, nene, que aquello te quitaba el sentido. Venga, bienvenido y hablar de duro.
0: Una mariscada que era más fácil rodearla que saltarla, ¿no? Un abrazo muy fuerte, chicos, y gracias por estar ahí al otro lado. Espero que estéis muy bien, que hayáis tenido un verano increíble. Hoy está arrancando la nueva temporada aquí en el Morning Show de los 40 Dents. Y como siempre, lo hacemos con buena música, con muy buen rollito. Voy a pinchar un single que está funcionando mucho durante este verano 2026. Un disco muy tranquilito, pero con ese toque especial.
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0: Vaya versión tan chula el disco de hoy. Star Sailor, ellos son Offenbach. Esto se llama For to the Floor. La versión 2026, un éxito que nos vamos a bailar muy fuerte en el festival sexto aniversario de los 40 Dance. Recuerda que tienes las entradas a la venta en Ticketmaster. En los últimos minutos de esta hora, como siempre aquí en el Morning Show de los 40 Dance, vamos a nuestra sección Lo Pongo o Lo Rompo, la primera de esta temporada.
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0: ya sabes, como siempre, que necesito tu ayuda. Mensajitos diciéndome si este single que va a sonar lo tenemos que seguir poniendo en la radio o no, al 680-45-35-12. Notitas de audio.
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0: Este nombre que ha empezado a sonar en la escena de la música electrónica a nivel global por un trabajo que ha hecho junto a Hugel, Moving to the Sun. Bueno, pues ahora estábamos todos preguntando, ¿pero quién es Imael Angel? Que no hay nada por ahí en ningún sitio, no hay información, no sabemos quién es. Bueno, Imael Angel hizo un disco con Hugel, un disco creado por inteligencia artificial, y resulta que es una mujer que es fisioterapeuta, sanadora y se hacía su música con ella, y resulta que Hugel, cuando escuchó su primer single, dijo: oye, pues a mí este trabajo me gusta mucho, le vamos a poner la voz de Ultranate, y ha creado un éxito. Bueno, y Imael Angel ha seguido haciendo música. Este es su primer disco en solitario, que se llama Bad Times. Y hoy estamos pasando por la primera sección de Lo Pongo, Lo Rompo en esta nueva temporada del Morning Show de los 40 Dents. Tengo la estantería completamente vacía de discos, tenemos una temporada por delante para llenarla, pero hay que ser riguroso, ¿eh? Vamos a ver qué nos cuentan hoy a través de nuestro WhatsApp, porque ya sabéis que aquí quien elige la música sois vosotros y vosotras. Buenos días.
1: Buenos días, José Manuel Duro. Este se queda. Sí, sí, por supuestísimo. Feliz inicio de semana. Dale, Duro.
0: Oye, muchas gracias. Venga, pues vamos por aquí apuntando. Buenos días.
2: Buenos días, buenos días. Feliz llegada.
0: Muchas gracias.
2: Al curro otra vez. Sí, sí, déjalo. Tiene un buen rollito. Me gusta, me gusta.
0: Me alegro.
2: Venga, buena mañana, un besote. Y dale, Duro.
0: Gracias igualmente, que vaya bien el lunes. Buenos días.
3: Buenos días, José. Bienvenido de tus vacaciones. Dale, Duro.
0: Gracias.
3: Oye, este temazo hay que dejarlo, ¿eh? Me ha subido un híbrido por el cuerpo. Tiene un rollito muy, muy, muy bueno.
0: Sí, verdad.
3: Que tengáis buen día a todos. Gracias, Rosa desde Alicante.
0: Rosa, un abrazo muy fuerte para ti y para toda la gente que nos escucha en la comunidad valenciana. Buenos días.
4: José, bienvenido de tus vacas.
0: Gracias.
4: Oye, este tema, rómpelo.
0: No.
4: No me mola nada.
0: Vaya.
4: Es muy tranquilorro y para este lunes hace falta un poquito de cañita de la buena. Venga, dale, Duro.
0: Venga, nos vamos a Barcelona. Javier, buenos días.
5: Hola, Duro, de nuevo. Este es lo mismo que aquel, son el mismo grupo que otra canción, ¿verdad?
0: Sí, bueno, claro, ya hemos contado que ha seguido la misma fórmula que con el disco Moving to the Sun que hizo junto a Hugel. Bueno, ¿qué hacemos con este trabajo? Es el primero que pinchamos en nuestra sección Lo Pongo, Lo Rompo. Vamos a contabilizar de los que hemos escuchado. Pues oye, lo vamos a dejar, ¿eh? Este single yo creo que puede hacer algo en este próximo otoño. Ya está apareciendo en muchos charts, así que lo dejamos, definitivamente. Lo seguiremos pinchando aquí por la mañana en los 40 Dents. En nada, llegamos a las 10, 9 en Canarias. No te vayas, no apagues la radio.
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0: Free Your Mind, que ha sonado en todos los festivales y clubes en todo el mundo. Nos sirve para arrancar nueva hora en este lunes. Buenos días a todos.
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0: Contigo hasta la 1 de la tarde, mediodía, si escuchas la radio desde Canarias. Buenos días también a toda la gente que a esta hora de la mañana se une a la conexión con los 40 Dents. Good morning.

0: llama Inner Blom. Esta es la remezcla de Pax. Llega una novedad, lo último de DJ Nano y Víctor Magán.
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1: Te mando un saludo en este lunes desde la estación Dents número 1 del país. Espero que estés muy bien y sobre todo que hayas disfrutado de lo último de DJ Nano con Víctor Magán, nuevo trabajo, producto made in Spain, algo que se llama Wonderful World. Ahora llega la música de Anderson.

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1: Ahora mismo conectados a un disco que esta semana es novedad en los 40 Dance. Te va a gustar, uno de los temas más azaneados en España en estos últimos 15 días. Esta semana presentamos como novedad en la radio lo nuevo.

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3: Ya te lo avisamos en la recta final de esta primavera 2026, que hemos dejado atrás, que se iba a convertir en uno de los grandes discos del año y también, por supuesto, uno de los temas más importantes de este verano. Está sonando la música de Another, que por cierto, este fin de semana han estado en Madrid.

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7: Seguro que en este verano has bailado en algún festival esta remezcla zapatillera de Dimitri Vegas al disco de Silver.

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Es el single de música electrónica más importante en todo el mundo. Moving to the Sun, el trabajo de Hugh.

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1: 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Lo último de

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1: Si has conectado en búsqueda de éxitos, aquí tienes girando el de Bebe Rexha y David Guetta. Lo último se llama Sad Girls.

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2: Y como siempre, conectados contigo a esta hora de la mañana. Buenos días, si acabas de llegar, estamos también conectados con la música de Martin Garrix. Aquí tienes girando su éxito.

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1: Como siempre, un placer comenzar la semana y comenzar esta nueva temporada para mí después de las vacaciones, pinchando buena música aquí en Los 40 Dents. Las mañanas suenan fenomenal siempre que tienes puesta la emisora de color verde de Los 40, la del musicón, Los 40 Dents. Está girando ahora la música de un artista que no ha parado literalmente de pinchar este single en todas sus sesiones durante este verano. Te hablo de Frankie Rizzardo. Este es su éxito Shinjuku.

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2: 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En menos de 7 minutos llegamos a las 12 del mediodía, 11 de la mañana en Canarias. Terminamos esta hora.

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2: Seguramente que te gusta el original de Bronski Beat, pero me gusta muchísimo cómo han hecho este single. Alexandra Stan y Tenagria, esto es lo nuevo, escucha.

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1: Espero que estés comenzando bien este lunes, esta semana, y espero que todos hayáis tenido un excelente fin de semana. Yo la verdad que en el fin de semana siempre saco un huequito para escuchar el programa de Roger Sánchez en Los 40 Dents. Vamos a escuchar su música, su gran éxito. Esto se llama Another Chance.

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1: Otro artista que está triunfando y mucho este verano es Gordo. Gordo con Renier Zonenbel. Esto es su éxito Loco Loco. Que este tío está loquísimo, ¿eh? Te va a gustar, ¿eh? Sube el volumen. Buenos días.

0: Lo que suena en los 40 Dents es el último trabajo de la Swedish House Mafia, una producción de altísimo nivel para animarte este lunes. Esto se llama Happiness is so sad.
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1: Gracias, por llevar ahí los 40 Dengs grabados en la memoria número 1 de tu radio. Suena un éxito, el de Bebe Rexha y Faithless, New Religion. Deep in-

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1: Vamos ya a la recta final de la sesión matinal de los 40 Dents en este lunes 14 de septiembre. Espero que estés comenzando bien la semana. Te voy a poner las pilas ahora con este single, este trabajo, esta remezcla tan chula que han hecho Abel de Kid y Alicia Polaris al original de Out of Grace, Anglia. La verdad que no había sido remezclado este single de manera tan potente hasta este año 2026, que lo han hecho artistas que queremos muchísimo. Producto Made in Spain, suena Anglia en los 40 Dents.

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1: Termina aquí la sesión matinal de los 40 Dents en este lunes 14 de septiembre. Hoy sí que está siendo un lunes para mí. Lunes de regreso de vacaciones. Esta mañana, qué desastre. No me acordaba del pin del teléfono del WhatsApp del Morning Show. No recordaba de memoria la contraseña para arrancar mi ordenador. Un desastre. Mañana será mejor. Mañana martes te espero en la radio. Adiós.

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1: Hola, hola, hola. Muy buenas tardes, familia. Bienvenidas, bienvenidos a nuestra primera sesión de la semana en los 40 Dance. ¿Qué tal ha ido el finde? ¿El lunes? ¿Cómo marcha? Pues espero y deseo que muy, pero que muy bien. Ya estamos de vuelta con nuestro horario habitual en este tardeo XXL hasta las 9, 8 si andas en Canarias, momento en el que por aquí llegará Abel Ramos con los 40 Dance Reserva. También tendremos Noche Funkera con Funk and Show, gracias a Jesús Sánchez, y los 40 Dance Festival edición diaria con Germán Pascual. Toda la info girando en las stories de nuestro Instagram, y si te pierdes algo, los podcasts con notis y playlists en la app y web de los 40. Estamos en la zona verde. Giraban Bill Rexha y Faithless con New Religion, en nada Guetta y One Republic, las Swedish, y por aquí Nali Nankain con Beach Ball.
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1: Pajarica, pajarico, allá donde estés, gracias de corazón por elegirnos. ¡Feliz baile!

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1: Space Melody. Cambio de ritmo después del último trabajo de Swedish House Mafia con Likely Happiness y So Bad, un par de reservas para acompañarte, por ejemplo, en la vuelta a casa, en tu tarde de trabajo o de paseíto. ¡Buen baile!

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1: Hola familia, tracazo el de Cat's Eye con Pink It Up. En nada, lo último de Alexandra Stan con Trinacria, We Are Free. Por cierto, los napolitanos estuvieron en In Sessions el último viernes de agosto. Ahora, Alice.

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0: En los 40 Dance, uno de los exitazos de este verano que está a punto de acabar, DJ Goya con Mi Chico. Te invito a que fiches la versión que tiene junto a Jason Derulo y Melody. En nada, Mojo, Axwell Bond y por aquí, Alexandra Stan con Trinacria. 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
1: Y el tracazo grubero que se han marcado Axwell y Bond desde Axton Records, el sello del sueco. En nada tengo a Calvin Harris y John Newman. Abriré nueva hora con Prospect Clooney y por aquí Cyril, que acaba de revisar a The Corrs.

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0: la familia. Muy buenas tardes. Inaugurada ya nuestra segunda horita en esta primera sesión de la semana con tracazos como el de Prospa y Cluny. Perfecto para acompañarte en tu tarde de trabajo de vuelta a casa. Tras Free Your Mind, Ina con Hot.
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0: Los 40 Dance, el remezclón de Ana para Pulvertrun de Nils Van Gogh. Si te gusta el sonido clubero, escucha los programas o los podcasts de Germán Pascual con los 40 Dance Festival, Now or Neve con Albert Neve, Fresco con Julio Navas o Clímax con José Manuel Duro. Y ya en el final, como diría Jesús Sánchez, en el fin del fin de semana, Reload Radio Show con Yellowheads. API web de los 40, estamos en la zona verde. Nada Hathaway, una de nuestras entradas. Y por aquí Armin van Buuren con
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0: Silver Panda revisando a Depeche Mode. Ojito que la semana que viene Armin estará en In Sessions.

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0: Witness, el álbum de Another. Ahí encontramos su colaboración con 54 Ultra Told to You. Ahora una de las dos entradas del finde. Café con Ron, con el amigo Clan.
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0: En los 40 Dance, Shinjuku, tracazo de Frankie Rizzardo, que no faltó en su set del pasado sábado en Madrid. Soul Central, finiquitan esta hora. Antes, Adam Por y Camila Cabello, para ti que acabas de salir de clase.
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0: Un abrazaco para todos los autobuses de ruta.

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1: Hola familia, muy buenas tardes. Inaugurada ya nuestra tercera hora con Bibi Rexha y David Guetta, Sad Girls. Cuando las cosas funcionan, después de aquel magnífico I'm Good Blue, regresó una colaboración más de esta pareja que en el estudio lo parte, ¿eh? Además, tienes un álbum que no te puedes perder. Si no conoces Dirty Blonde, échale una oreja. Es el último disco de la cantante. En nada, Hugel y Solto. Mira, hablando de discos, ficha 21, el del francés. Antes, Calvin Harris y Dua Lipa. ¡Feliz baile!
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En los 40 Dance, el tracazo de Fisher, Losing It. Seguro que este fin de lo has escuchado y espero que te hayas acordado de los 40 Dance, ¿eh? También girar

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1: Buenas tardes, familia dancera. Giraba ATV, André Tannenberger con Don't Stop. Si te gusta el Remember, 9 de la noche, 8 en Canarias, Abel Ramos con Los 40 Dents, reserva. Y si te gusta la actualidad, no te pierdas El Ritual, cada miércoles a las 10 de la noche, 9 en Canarias, con nuestro pajarete Abel de Kid. Aquí llega junto a Alicia Polaris desde Natas Discos, Ang.

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1: 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Familia, en 12 alcanzamos las 6, 5 en Canarias. Allá donde estés, gracias de corazón por elegir los 40 Dance y por apuntarte a un baile más con tracazos como el de Hugel, Email Angel y Ultranate Moving to the Sun, incluido en 21, el álbum debut del francés. Y Armin van Buuren giraba con Bla Bla Bla. Por cierto, te recuerdo que la semana que viene, el último sabadito de este mes de septiembre, estará en In Sessions, en el especial Armada Music. Al cierre de esta hora, una joya de Guetta y Sia. Antes, Dimitri Vegas, Like Mike, Tiesto, W&W y Dido.
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1: Buenas tardes, familia. Inaugurada ya nuestra cuarta hora con Bebe Rexha y Faithless New Religion. Y este para ti que vas con el volante.

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1: Familia dancera, giraban David Guetta, Marie Coiler y con Baby Don't Harm Me. Hay nuevo single de Guetta con Hype Payton, ahora Alexandra Stan. No.

0: El trío de Bausa con Magnetic. En nada, lo último de Swedish House Mafia junto a Lightly. Antes, tributo a Avicii.
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0: En los 40 Dance, mi chico, el éxito de DJ Goya, que tiene una versión muy guapa con Jason Derulo y Melody. En nada tengo a Sass y Tina Cousins, una cantadita que llegará después de este trancerazo de un genio llamado Tiesto. ¡Feliz baile!
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1: Familia Dancera, en 13 minutitos alcanzamos ya las 7, 6 si estás en Canarias, no sé dónde te pillo, a lo mejor trabajando en las últimas o primeras horas, quién sabe, aquí también tenemos turno de noche, programones, luego estará Abel Ramos, Jesús Sánchez, Germán Pascual y Deluxe, tus éxitos non-stop hasta el morning con José Manuel Duro, que ya está de vuelta, ha arrancado temporada hoy a las 7, 6 en Canarias. Por cierto, también tienes podcast en la app y web de Los 40. Estamos en la zona verde, ahí te esperaremos con los brazos bien abiertos y con más tracks como el que acaba de girar de Hugel desde su álbum debut 21, la colaboración con David Guetta, French Montana y Aidan Martin. En nada, Pups and Scar, un himno de DJ Sammy. Abriré nueva hora con Prospa y Clooney. Y por aquí, Medusa, Good Boys y Becky Hill, que lanza álbum a finales.
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1: Hola familia, muy buenas tardes. Inaugurada ya nuestra quinta hora en esta primera sesión de la semana, ya con el horario habitual de 3 a 9 en este tardeo XXL. Así estamos de lunes a viernes, con tracazos como el que acaba de girar de Prospa y Clooney, Free Your Mind, así es como se llama el single, y el álbum de los primeros. Volvieron a colaborar, por cierto, en julio con un track llamado Good Girl. En nada, Topic, EA7S, DJ Nano, Víctor Magan y Lexter con Wonderful Wall, Calvin Harris, Bob Sinclair, compañero de los viernes noche, y muchos más, como esta joyita que llega, por cierto, desde el Reserva actual, año 2008, si no me falla la CPU que tengo encima de los hombros. Un poquito de Guru Josh, pues para ti que estás de vuelta a casa, ¡feliz baile!
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2: Cambio de ritmo. Giraba el reserva. El himno de Orion 2 también lo hicieron. Alesso y One Republic. Ahora, una de las dos entradas de la semana. Café con Ron.

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1: Familia Dancera giraba uno de los tracazos del año, Told to You, la colaboración de Another y 54 y Ultra en nada, himno de Calvin Harris y Ellie Goulding. Tienen cuatro colaboraciones. Ahora David Guetta y Akon.

0: Los 40 Dance, Offenbach con su revisión a un himno Four to the Floor de Star Sailor, tracazo que por cierto pinché este pasado fin de semana en las fiestas de Cifuentes en Guadalajara, tocando en casa hasta el amanecer, como nos lo pasamos, ¿eh? Como también lo han hecho César y Dorian en Ibiza este pasado fin de con Mossyman. Quién sabe si vendrá una colaboración en el próximo otoño. En nada, Clublanders, antes, Venet.
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2: Hola familia, muy buenas tardes. Inaugurada ya nuestra sexta y última hora con Sad Girls, la última colaboración de Bebe Rexha y David Guetta incluida en Dirty Blonde, el último álbum de la cantante. En nada tengo tracazos para acompañarte en la vuelta a casa, en tu tarde de entrenamiento, de estudio, de trabajo, de preparación de la cenita. Que aproveche, que tenemos hoy de menú, algo ligero después del fin de semana, ¿eh? Bueno, pues a todas y a todos, gracias de corazón por estar ahí, por elegir los 40 Dents. En nada tengo para ti un himno de Avicii. Allí de Agostino, Carolina Márquez y Luca Nois, con Sara Perchetti, Amo y más delicias sonoras. ¿Te apuntas?
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1: Y el pajareo que no falte para ti que estás entrenando, Dimitri Vegas, Pat B y Silver.

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1: ¡Qué tracazo! Ibiza Classics con Rui Da Silva y Cassandra, como los que giraron ayer en la tercera hora de Clímax con José Manuel Duro. Podcast en la app y web de Los 40. Estamos en la zona verde. Nada, Otto Knows. Ahora, Axwell y Bond.

0: Familia Dancera, recta final en los 40 Dance con Chicane y Bryan Adams. Si te gusta el sonido Remember, Abel Ramos ya está preparado. A partir de las 9:08 en Canarias con los 40 Dance Reserva. Ahora Hugel y Male Angel y Ultranate, Moving to the Sun.
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1: Hola, hola, hola. Muy buenas, familia. Llegamos al final, casi casi, de nuestra primera sesión de la semana, pinchando tracazos de Cat's Eye con Pink It Up, de Chainsmokers y Coldplay, Río, Hugel, y al cierre, Melodion con Dimitri Vangelis, Wyman y Steve Angelo. También una joyita de sorpresa. Y por aquí tengo a Malik y Jonas Blue, invitado en nuestro sexto aniversario, 19 de diciembre, Espacio Live Las Ventas de Madrid, con José Manuel Duro, Germán Pascual, Juanjo Martín, Dani BPM y un servidor, Info en Redes, y en la app y web de Los 40, Zona Verde. Así que ya sabes, te esperamos en este sexto aniversario. Va a ser algo grandioso. Mañana más, a partir de las 3 de la tarde, 2 si estás en Canarias. Info en Redes, Notis, Podcast y Playlist, en la app y web de Los 40, Zona Verde. Llega Abel Ramos con el Reserva. Familia, feliz baile. ¡Feliz vida!
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4: Buenas tardes a todos. ¿Qué tal estáis, familia? ¿Cuánto tiempo sin hablar con vosotros? La verdad es que este año las vacaciones han sido largas.

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0: Pues colorín colorado, el primer programa de esta temporada ha terminado. Porque bueno, ya sabéis, las temporadas de radio empiezan después de septiembre o en septiembre. Y bueno, pues nada, deciros que mañana volvemos de 9 a 10 de la noche. Que ya sabéis que estos son los 40 de En Reserva. Y que os espero aquí a todos mañana. Venga familia, chao, chao.
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Siempre es bienvenido a Funk and Show, Snoop Dogg, igual que ella. Cheryl Sanal James. La mitad de Salt and Pepper.

0: con un montón de nuevas canciones que continúan este año. Esto es Diamonds in the Light, sonando aquí en
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0: Llega Kanye West con la máscara de Jay. Aquí está el Bully con Whatever Works.

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1: JT con Number. Sonando aquí en Funk and Show, como suena ahora mismo la versión de Vodafone de Da Baby con Da Baby, Glorilla, Wake and Easy, Young Miami. Tremenda este remix. Sonando aquí en Funk and Show en los 40 Dance hasta las 11. 10 en Canarias.
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5: Muy buenas noches, familia. ¿Qué tal? Bienvenidos, bienvenidas a los 40 Dance Festival, edición de lunes en este 14 de septiembre del 2026. Edición de diario de los 40 Dance Festival en esta noche primera de la semana, en la que puede que te haya costado un poquito más de la cuenta. Es que estamos arrancando, se está acabando el verano, tenemos todavía calor. Bueno, en fin, que no pasa nada, que para eso estoy aquí, para acompañarte durante los próximos 60 minutos con sonidos festivaleros, para acabar el día de la mejor manera posible, con

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0: Hacía tiempo que no te pinchaba este discazo de Afrojack con Sia, ¿eh? ¡Wow! ¡Qué recuerdos! Bueno, pues hoy era momento de disfrutarlo para acompañarte un poquito mejor en el final de este lunes. Venga, que vamos a subirte un poquito el ánimo y prepararte para lo que queda de semana.
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0: subiendo un poquito BPMs para hacerte las delicias de esta noche de lunes. Venga, que ya se ha acabado, que lo peor ya ha pasado, que estamos disfrutando juntos y que lo que queda ya es un trampolín cuesta abajo hacia el fin de semana.
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Rave Republic y Fragma con Tokas Miracle. Por cierto, antes de ayer sábado te el pinché la nueva versión de Armin van Buuren versionando ese clásico de Fragma, el Tokas Miracle. Ya sabes, sábados y domingos de 8 a 10, hora menos en Canarias, también aquí en los 40 Dance.

Disfrutando, llegamos al final de nuestra jornada nocturna de lunes. Me marcho, te quedas ahora con todo el musicón de los 40 Dance y regreso mañana a las 11:10 en Canarias para cerrar contigo el martes con festival. ¡Hasta mañana!

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